0: Hola Luis Andrés. Tenemos un informe de Luis Andrés por esta IBS.
1: Gracias, Hansel. Luis Andrés.

0: Está até cá, está atrás.
1: Central, 258 et 17, on a un piéton détendu au sol.
2: 9h36, 258.